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con 3 minutos 6 de la tarde con 3 minutos tenemos este que hoy pues es el día de locutor y para ser locutor tenemos que tener muchas bases, ¿verdad? Y tenemos muchas, pero hay cuatro principales. De esas les vamos a hablar más al ratito. 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Bueno, pues ahí está la información. 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
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Continuamos con más de la música. Nuevamente saludos para el canino, él quiere la pieza musical, ni que estuvieras tan bonita, hombre. De parte de su esposa Lupita, ahí está, ya la tenemos por aquí. Saludos también para nuestra vecina Marta, y su esposo Víctor. También para toda su familia, ella dice que está al 24/7, ¿verdad? Escuchando la Gualecita Radio todo el día hasta que se van a descansar, hasta esa hora se apaga la radio, pues el receptor. Entonces, pues muchísimas gracias, Marta y su esposo Víctor, de aquí de Cherán. Saludos para ustedes y para toda su familia. Y bueno, pues ya estará el jabón de olor, ¿verdad? Porque este arroz ya se coció. Para el día 26 vamos a tener pachanga. Gracias por la invitación. Y bueno, pues aquí está la pieza musical, ni que estuvieras tan bonita, dice el grupo Estruendo. Quien nos va a interpretar esta pieza musical. Son las 6:09, 6 de la tarde.

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0: 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Ya son las 6:23, 6:23. Recibimos un mensaje, ya decíamos, el purépecha, pues ahí más o menos lo sabemos, ¿verdad? Pero el inglés, híjole, no, casi que no. One morenitime, morenitime. Dice Josco Achichiqui, Jimboe, Tacua, Jimbo. A lo mejor me están pidiendo una pieza musical, ¿verdad? A lo mejor me están saludando. Yo les saludo con mucho gusto y ahora sí que a lo mejor quieren alguna pirecua porque dicen por favor jimboetacua, ¿verdad? En purépecha acá al principio tiene inglés y después sigue joscuachichiqui en purépecha. Gracias, señor Jorge, por estar escuchando la Guarecita Radio. Nosotros vamos a continuar con más música, ¿verdad? Y si tiene alguna petición, pues ojalá que me la pudiera escribir para yo buscarla y con muchísimo gusto enviársela hasta Carolina del Norte. Para que una radio funcione correctamente, tanto a nivel técnico, el aparato, como a nivel de emisión, la estación necesita cuatro pilares. Fíjense, cuatro pilares fundamentales, las cuatro bases técnicas para una función, para que funcione el aparato, el emisor, el equipo que genera la señal eléctrica y la convierte en ondas de radio, la antena, el componente que lanza las ondas al aire, transmisión o las captura, medio de programación, el espacio físico o el aire por donde viajan las ondas electromagnéticas, El receptor, el aparato final que sintoniza onda de la descodifica y la transforma en sonido. Otras cuatro bases de contenido para crear una estación se refiere, si te refieres a las bases para programación, dice, tenemos que hacer un guión o una escaleta, el documento que organiza el orden del programa, los tiempos y los temas. Algo así parecido hacemos. Locutor o conductor, la voz humana que comunica el mensaje y conecta al público. Música y efectos, el diseño sonoro que ambienta, separa las secciones y genera emociones. Operador técnico, la persona encargada de controlar los micrófonos, niveles de audio y grabaciones. Estas son algunas de las bases que tenemos que tener en una radio, ¿verdad? Y para que una radio suene, pues tiene que tener un locutor. Y hoy, pues, es el día de los locutores. Así es de que felicidades a todos los... ¡Ay, ay, ay! Hasta pena me da decir colegas, ¿verdad? A todos los colegas que pues, estuviesen escuchando en este momento, ¿verdad? Y les decía hace ratito, yo no me siento una locutora. Yo siento que soy comunicador en purépecha nada más, ¿verdad? Para decir, ¡ay, ay, ay! Locutora tenemos por allá, no, pues somos parte de, ¿verdad? Y nos gusta comunicar pues lo que hay en nuestras comunidades, solo eso, nada más. Entonces para ser un locutor hay que estudiar una carrera, ¿verdad? Y tener las bases bien cimentadas para poder estar en una radio, pues, como debe de ser. Nosotros comunicamos nuestra lengua purépecha con muchísimo gusto, con muchísimo agrado, y eso es todo, nada más, ¿verdad? De todas maneras, agradecemos las felicitaciones, ya por ahí nos han felicitado muchas personas, y pues agradecemos mucho, mucho la confianza que nos tienen, y pues gracias, gracias y gracias otra vez. Continuamos nosotros con más de la música purépecha. Continuamos con esta pieza musical que nos ofrece el grupo La Deuda, vamos a decir. Esta pieza es muy solicitada, esta que vamos a poner, se llama María Luisita. Se llama María Luisita y es con el grupo La Deuda, de Cheranástico. Con ella vamos a continuar, esperando que les guste muchísimo. Dice, felicidades, Nana Flor. muchas gracias ¿cómo les diremos? Esas flores. No nos las merecemos, pero de todos modos, muchas gracias por esas felicitaciones. Vámonos pues con María Luisita y es el grupo La De.

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Son las 6:32, kuimu es el número 6, tenemos 32, entonces en el idioma purépecha se divide ma e kuatsi ka te min ka tsiman. Maekwatsi katemin katsiman, si lo tradujéramos en literalmente, diríamos 20 más 10 más 2. 20 más 10 más 2, maekwatsi katemin katsiman, y serían 32, ¿verdad? Y en el idioma purépecha, maekwatsi katemin katsiman, kuimata kuar maekwatsi katemin katsiman. Castellano, son las 6:32. Ahí está la traducción. Pues un poquito así medio enredoso, pero bueno, ya, así vamos a ir aprendiendo poco a poquito y rescatando nuestra hermosa lengua purépecha. Pues qué es lo que más pendiente nos da a veces, ¿verdad? Que ya muchas personas distorsionamos. Y fíjense que el purépecha, déjenme platicarles que el purépecha está todo distorsionado, pero bien distorsionado. Hemos estado recibiendo clases en purépecha con un maestro muy preparado, muy académicamente, bueno, doctorado, ¿verdad? Maestro, que pues se puso a investigar, ¿verdad? Y a descubrir que la lengua purépecha no es como la hablamos, es totalmente diferente. Y a veces hasta digo, ay, ay, ay, yo digo que sé hablar la lengua purépecha, pero no, fíjense que está muy, muy distorsionado. Es algo, que nos parece, pues, no extraño. Estamos leyendo ese libro y vamos encadenando las palabras, ¿verdad? Y como que el cerebro empieza a trabajar, pero bonito el cerebro, para entender las palabras, y se entiende exactamente lo que queremos decir, solamente que de diferente manera, ¿sí? Estamos acentuándonos en ese libro más en como en las comunidades de por allá del municipio de Los Reyes, y en el municipio de Los Reyes aún existen personas que no saben hablar la lengua castellana así completamente, hablan, pero así como mochado, como en partes sí y en partes no, la lengua castellana. Pero la lengua purépecha, ay, ay, ay, pues hagan de cuenta que pues ellos son netamente purépechas. Entonces, cuando uno está hablando con ellos, como que tiene que abrir bien los ojos, bien los oídos, para escuchar y para entender la inteligencia, para entender lo que nos quieren decir. Ay, hasta me emociono, ¿verdad? Y hasta me gana la tos a veces. Pero miren, es pues muy, muy, muy lamentable. Muy lamentable el que aún seguimos distorsionando nuestra lengua purépecha. A veces pasamos por ahí en algunas tiendas o en algunos negocios o con algunas personas que quieren hablar la lengua purépecha y no, pues, hablamos como debe de ser. Y cuando nosotros hacemos la observación, hay personas que sí aceptan la observación, pero hay personas que hasta se molestan. ¿Y eso qué? Eso ya pasó, dicen. Eso ya pasó, eso no sirve. Todavía hay personas que dicen que esto no sirve. Y es una lástima escuchar a las personas así. ¿Por qué? Porque, bueno, pues, se necesita, se ocupa en estos días. Antiguamente éramos discriminados, éramos maltratados, éramos fuchileados, éramos nos tenían asco, ¿verdad? Hubo mucha gente que así se manifestaba, es que a mí me tienen asco porque soy purépecha, ¿verdad? Pero ahora ya no. Ahora ya no, si se fijan ustedes, hay hasta personas en el Face, personas que no son, pues, familiarizadas con la lengua purépecha, y quieren
y quieren como dar clases en el idioma purépecha, pero no es, no se anden creyendo, no se anden creyendo, porque no es así como lo dicen los que salen en el Face. A lo mejor una, dos, ¿verdad? Pero no es así. Entonces, pues mejor vamos a escuchar la guarecita, y aquí, aunque sea de a poquito en poquito, vamos a ir rescatando, pero lo que es, no cosas que no son. Entonces, pues ahí está la invitación. Continuamos nosotros con más música purépecha. Son las 6:37, pero tenemos estos avisos. 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Continuamos nosotros con los Gavilanes de la Cantera, hombre. Los Gavilanes de la Cantera nos ofrecen esta pieza musical que se llama Male Martita. Nuevamente los saludos van para nuestra vecina Marta, para Marta y para su esposo Víctor, ¿verdad? Saludos para ustedes, saludos, ojalá que estén escuchando la guarecita. Bueno, ellos nos manifiestan que todo el día, ¿verdad? Y casi parte de la noche. Dice, póngame la pirecua, primer amor. Ay, ay, ay. No, que no, ¿verdad, señor Jorge? Ahorita la vamos a poner, hombre. Ahorita se la buscamos. Saludos nuevamente para usted y para su esposa, doña Francisca. Ojalá y que se la estén pasando lo mejor de lo mejor en esta tardecita. Son las 6:41. Los Gavilanes de la Cantera nos ofrecen Male Martita.

Por ahí quedó la pieza musical, mi primer amor, o el primer amor con la banda Diamante de Quinceo. Saludos a nuestro buen amigo y compañero, fiel radioescucha también, el señor Jorge Leco, para su esposa la señora Francisca y toda su familia, pues, que nos escuchan por ahí en Norte Carolina. Y a todas las personas que escuchan por allá, saludos. Saludos también a nuestra amiga, la señora Lolita, para su esposo, el señor Pedro, y de apellido Mendoza. Saludos para la maestra María de Jesús Acuapa y para su esposa, su hermana Rosaura Acuapa también, y para cada uno de sus esposos y sus familias. Gracias, maestra, por estar en sintonía también usted. Gracias por su amistad. Gracias porque, cuando nos encontramos, nos queremos mucho, ¿verdad? Nos abrazamos, nos estimamos, nos deseamos lo mejor de lo mejor. Y ahí una buena amistad bonita. Las amistades, cuando son buenas, pues perduran muchísimo tiempo. Así es de que gracias a la señora Lolita también. Ella también, yo creo que a la distancia, pero también buenas amigas, ¿verdad? Al igual que con Anita, al igual que con Ana Rosaura, y al igual que con todas las personas que en este momento nos estuviesen escuchando. Ya se me está mormando otra vez mi naricita, hombre. Ay, ay, ay. Dice este comunicado que nos hizo llegar el Hospital General de aquí de Cherán. Nos invita a que donemos sangre para ayudar a las personas que están hospitalizadas y que necesitan sangre. Hay algunos hospitales, por ejemplo, el Hospital de la Mujer, el Hospital Infantil, el Hospital Civil, que necesitan sangre para las personas, pues, que la ocupan. Entonces nos piden que vayamos a donar sangre los que podamos, porque no todos podemos donar sangre, ¿verdad? Debemos de estar muy sanos. Y para ello se necesita llevar consigo la identificación oficial, el INE, peso mínimo de 50 kilogramos, tener en términos generales buena salud, no haberse realizado tatuajes, perforaciones o acupuntura en los últimos 12 meses, no usar drogas intravenosas o inhaladas, no estar embarazada o lactando, en los 5 días previos a donar, no haber tomado analgésicos, entre otros. Una gota de humanidad, donemos sangre y salvemos vidas. Pues aquí está la invitación que nos hace el Hospital General de aquí de Cherán.

para que juntos vayamos y podamos donar sangre para salvar otras vidas, ¿verdad? Ojalá y que sí se pueda. Nosotros continuamos con más de la música purépecha aquí en la Gualecita Radio, aquí en la Gualecita Radio, en donde pues estamos para servir, ¿verdad? Y ofrecer la música que nos estén solicitando. Ya nomás nos quedan 8 minutos y serán las 7. A las 7 se termina nuestro programa. Pues continuamos con otra pieza musical y regresamos ya para despedirnos de este bonito programa. Dice ahora, bueno, estamos esperando este mensaje, a ver qué nos dice nuestro buen amigo, fiel radio escucha desde Norte Carolina. Nos está escribiendo, dice: Dios me llamo Naná. Dios me llamo Naná. Hawatichka, Tata Jorge Leco. Gracias, señora, dice. Pues gracias a ustedes por escuchar la Gualecita Radio. En este momento vamos a escuchar la banda Láser. La banda Láser nos ofrece Shanin Garcesa, Shek Chichik Sapi Marisoli Karakisana Pu. En Garinia y Seranguera, Jikawirin Hamanharan. Marisolimbueguat, Jimbocan Cesaches, Kamendarurishases, Wandashechin. Ay, ay, ay. No, que no. Vamos a escuchar Marisol con la banda Láser.

Estos mensajes que están llegando, dice, vamos a ver. Dice Ari Chirintata Gerani. Ah, saludos para don Gerardo Rosas Velázquez. Seguramente está escuchando La Guarecita Radio de parte de Jorge Leco, su gran amigo y compañero de fútbol. continuamos con más de Marisol Shanin Garcesa, Chichixapi, Marisol y Karakisanapu, Engarinia y Seranguera, Jikawirina Manjaran. Ay, ay, ay, mejor escuchamos la banda porque.

Faltan dos minutitos y serán las 7, dos minutitos y serán las 7. Pues muchísimas gracias a todos ustedes que nos acompañaron en esta tarde con música purépecha. Mañana, primeramente, en nuestro ser superior, estaremos nuevamente con ustedes para seguir con el programa de música purépecha y un poquito de lengua purépecha para que no se nos vaya a olvidar, ¿verdad? Para que no se nos vaya a olvidar nuestra hermosa lengua purépecha. Muchísimas gracias. Entonces, vámonos a descansar con la esperanza de que mañana podamos ver nuevamente la luz del día. Su amiga Jos Cuachichiqui no se despide, sino hasta mañana, primeramente nuestro ser superior. 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

Les voy a cantar esta canción, uno de mis éxitos. Para todos ustedes. Esta canción me la escribió un gran amigo que se encuentra aquí presente, Padre Gabriel. Gracias.

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Son las 7:48. Son las 7:48. Son las 7:49.

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3: Son las 8.

¿qué tal? Buenos días, muy buenos días, son las 8 de la mañana con un minuto. Les saluda a su amigo Chavira. Ya estamos en vivo y a todo color, transmitiendo desde cabina de la Guarecita, Radio Cherán para todo el mundo.

0: Gracias, gente bonita. Gracias a usted que me escucha en este momento a través de Radio Garden, en MyTuner Radio, en Simple Radio, en www.laguaresta.com, a través de Facebook y en toda nuestra meseta purépecha a través del kilómetro 98.1 FM. Buenos días, te deseo de corazón un hermoso día, que cada instante esté lleno de alegría y que Dios te bendiga en todo momento. Bonita, contigo hasta el infinito y más allá. Así nomás, nomás así, chiquitita. Buenos días, bienvenidos a este bonito show. Hoy martes con M de Me Gustas, Me Encantas Bonita. El primero de la mañana con el Güero Tempari y el loco locutor Chavira.
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0: Buenos días para Allison que ya se va a la escuela. Buenos días, Allison. Buenos días a toda nuestra gente bonita de Cherán-Kerry, a los cuatro barrios, a las diferentes colonias, desde cabina de la Guaristá Radio Cherán. Recuerden que nosotros transmitimos en vivo diariamente desde Avenida Zaragoza Norte, número 14, tercer piso, barrio primero, en Cherán-Kerry, el primero de la mañana.

Continuamos rápidamente con el primero de la mañana. Muy buenos días, Chavira. Me puedes complacer con una rola de Brindis, Labios Prohibidos, para mi amiga de iniciales RBH, desde Agüirán, capital mundial de los rebozos.

el primero de la mañana. 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Muebles Michoacán. 8 de la mañana con 9 minutos. 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

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Hoy es martes con M de Me Gustas, Me Encantas Bonita. 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

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Aviéntatelo, aviéntatelo así, aviéntatelo de una vez, el primero de la mañana. Así, así, aviéntatelo calientito. ¿Dónde te lo estás aventando? ¿En la sala, en la cocina, en el baño, en la oficina, en el coche, en el trabajo? El primero de la mañana, el primer café de la mañana. Buenos días, muy buenos días.

Guarojo. Puede ser. Todo puede ser en este mundo. Mientras estamos vivos, disfrutemos del primero de la mañana. 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
0: Buenos días, don Chavira. Me podría poner una canción de la banda brava Isla Virgen.
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0: Buenos días, don Chavira. No me conoce, pero soy de Norte Carolina. Soy sobrina de Eudelia. Me podría complacer con una canción de la migra. Parrandero por la noche es de parte de Iris Madrigal. Pues no, no te conozco, pero ya te conoceré. A quien sí conozco es a María, la cumbia de María.

0: 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Continuamos rápidamente. 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Laboratorio Clínico Macrolab. 8 de la mañana con 23 minutos. 8 de la mañana y 23 minutos. Hablando de María, yo conozco a María, la que hace pozole. Hasta ahora, a esta hora, Josefa Ortiz ya había molido el chile para el pozole. ¡Ay, Nanayola! Buenos días, Chavira. Saludos a los besucones que ya se están echando el primero de la mañana. Complace al besucón mayor con la canción Juan Colorado, que te escucha desde Copalillo, Guerrero. Los besucones.
1: De Ahuiran, de iniciales

¡Ay! ¡Qué bonito! ¡Qué bonito es lo bonito! Pero más bonita eres tú, bonita de corazón purépecha. Pues qué bonito se siente que te envíen, que te compartan videos donde van nuestros paisanos al trabajo. Por aquí van los besucones en el highway, escuchando a la más bonita de corazón purépecha. El primero de la mañana.

¡Ay! ¡Bonita mía! De corazón, purépecha. Buen día, Chavira. Yo soy de San Luis Potosí, pero por medio de mi amiga Eudelia oigo su radio. Aquí radicamos en Norte Carolina. Un saludo, que estamos trabajando en Boteitas para Iris Madrigal y doña Eudelia. Paula, gracias, bendiciones. Pónganos una canción bonita. Pues aquí puras bonitas con la bonita. Pues saludos, saludos, señora, y muchas gracias por escuchar a la Guaracita Radio Chirán. Somos una radio diferente. Saludos también para toda mi gente bonita de San

Continuamos por aquí con Mireya Cucuem. Buenos días, señora Mireya Cucuem. Buenos días, señor locutor. Desde Fort City, Norte Carolina, a donde vaya, siempre escuchando a la más bonita. Como debe ser, como debe ser. Fort City, Norte Carolina. Saludos, saludos para toda la gente bonita que nos escucha por ahí. En Fort City, mucha gente de Chelán, muchos paisanos. Por ahí, mucha familia de los Guaroco en Fort City. Imelda Álvarez. Buenos días, señor Chavira. Recibo un cordial saludo. Muchas gracias por alegrar el día a día. Voy a mandarle un saludo a mi familia y a alguien muy especial para mí. Y si me pudiera poner la canción de Joan Sebastián, Un Lobo Domesticado. Muchas gracias y felices fiestas patrias. Igualmente, Imelda Álvarez. Espino Daniel. Buenos días, primo. Quiero mandar unos saludos a mi familia Espino Romero de acá de Nueva York. Saludos, saludos para tu familia Espino. Espino Romero desde Nueva York. Claro que sí. ¡Cuánta maldad en ti de veras! ¡Cuántas locuras de veras! Pero así.

¡Ay, ay, ay, chiquitita bonita mía! Continuamos, continuamos con mucho más a través de la Guarecita Radio Chirán. 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Continuamos con el primero de la mañana, el primer café de la mañana. 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

¡Ay! ¡Viva México! ¡Viva México! Hoy es 15 de septiembre. ¡Viva México! ¡Viva México! ¡Viva la más bonita de Colombia!

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Como dijo la mamá de mi amigo, enójate, es como si se enojaran mis pies. ¡Ay! ¡Que viva por siempre y para siempre el proyecto Guarecita Radio Icherán! ¡Continuamos! ¡Buenos días, don Chavira! Saludos para usted y su bonita, la Guarecita, aquí el Pikachu, desde Poolsview, Norte Carolina. Reportándose, andamos perdidos, pero ya regresamos. ¡Jajajay! Saludos para el Chupitas y mi jefe, el Dulces. Me puede complacer con la canción de una simple canción de amor, de Pega Pega de Milo Reina. Gracias, don Chavira. Saludos al barrio Segundo. Buenos días, Chavira. A lo mejor se ponen chipilones. Si es cierto, se ponen mongaris, chipilones. Cuerpos de carpa. ¿Por qué cuerpos de carpa? Porque están

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0: Buenos días, señor. ¿A poco no le da gusto que la Guaristá va creciendo cada día más? Ya lo escuchan personas de San Luis Potosí. Yes, yo me estoy echando el primero de la mañana en la oficina. Puedo poner la canción y nos dieron las 10 con el conjunto Primavera. A pichi, a pichi. ¡Ay! ¡Carmelu! ¡El mero Carmelu! ¡Claro que sí, carnal! Vimos nacer a la más bonita. La hemos visto crecer. Hemos estado con ella siempre 24/7. Y el día de hoy no solamente nos escuchan en San Luis Potosí, nos escuchan en Baja California, nos escuchan en Centro y Sudamérica, nos escuchan en Honolulu, Hawaii, allá en Hawái, nos escuchan en Japón, en Chuladelfia, en la ciudad perdida. Gracias, muchas gracias, mi gente bonita. ¡Viva México! ¡Viva la más bonita de corazón, purépecha! Somos una radio, claro que sí, somos una radio diferente. Tenemos por aquí a Romana Tapia. Buenos días, señor Chavira, saludos para usted y su bonita. Me puede complacer con una canción de los Freddys, Tu Condena. Saludos a mis hijos y familia Tacuchi y Bautista. ¡Saludos! Mi hermana Lucy, mi cuñada Teresa Sánchez y a todos los que escuchan La Guarecita Radio Chelán, y que viva México y La Guarecita Radio Chelán. Que así sea por los siglos de los siglos. Amén. Señoras y señores, yo no soy Juan Colorado, pero soy de Michoacán.

0: Son las 8:45.
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1: Son las 8:53.

de la mañana con 54 minutos. Hoy es martes con M de Me Gustas, Me Encantas Bonita. Martes 15 de septiembre. Buenos días, don Chavira. Aquí el fanático número uno de la Guarecita, don Calambres. Y clica disfrutando del primero de la mañana. Hoy, don Chavira, póngase esa rola jodona que se llama Rosita la de Camargo. Con Héctor Montemayor, gracias, don Chavira, gracias, gracias. Besucones. Ah, no, estos son Calambres. Calambres. Nos escuchan en Piricangua, y Cacátziro, y Saricho, y Tendeparacua. Nomás así, hasta en Juanjan. Ah, nosotros nos escuchan hasta en los velorios. Sí, aunque no lo crea, se apartan un poco y ahí mero nos ponen escuchando de corazón purépecha. El primero de la mañana, el primer café de la mañana. Alfredo Ramos, Santa Clara. Chavira, un café, por favor. Becerrito, becerrito, becerrón. Alfredito Ramos, Santa Clara. Alma Leticia Velázquez Adame. Ahí nomás los vecinos están escuchando a la Guarecita Radio Chorán. Se ponen de acuerdo, súbele Alfredito. Y cuando Alfredito no le sube, le dice, súbele burrito. Saludos pues para los vecinos. Alma Leticia Velázquez Adame. Un saludo para Burrito, con una canción de los Freddys para que recuerde viejos tiempos. Pues sí, ya nada más eso le queda, recordar. Lo que un día fue, ya no es. No más, no más, no amor. Pues continuamos, continuamos con el primero de la mañana. Dice así: Labios Prohibidos, Grupo Brindis.

las 9 en punto. Son las 9 en punto. Son las 9 en punto.

la mañana en punto, hoy martes con M de me gustas, me encantas bonita. Yo, tu Chavira, siempre tuyo, nomás tuyo bonita. 9 de la mañana en punto, continuamos con más. Hoy es 15 de septiembre, hoy inicia la festividad. Hoy, el inicio del grito de independencia. Y mañana 16, el desfile tradicional. Se le hace una invitación a todos los resineros, compañeros resineros. Se les hace una invitación para que el día de mañana, a las 9 de la mañana, nos reunamos en la plaza principal para acompañar en el tradicional desfile del 16 de septiembre. A todos los compañeros resineros, mañana no hay que ir a rebanar, mañana no hay que ir a sacar resina, mañana nos toca desfilar. Para todo el gremio de los resineros, no hay que rebanar mañana, señores, mañana vamos a desfilar. ¡Ay! Buenos días, señor, como todos los días, siempre en sintonía, escuchándolo, pero agradeciendo por otro día más de vida y en compañía de mi familia Guerrero Sánchez y mi gordito que nomás piensa en comer, como un amigo que yo conozco y no quiero decir su nombre porque le dicen ojón, chillón, chunaki, mandilón, desde Hockham, Washington, con un chile de molcajete bien picosito, a pichi, ya por lo menos si no puede hacerle a pichi en otra parte, que le haga a pichi con el chile picoso, para que pueda gritar ¡Viva México! Saludos para todos los mexicanos que están en los United States, y para mi madrecita Josefina Ortiz, ya mero cumpleaños, por favor complázcame con la chuparrosa de los cachorros. Un bendecido día, gracias. Señor, ¿ya qué horas se va a aventar el grito? ¡Ay! Así nomás, así. Cielito lindo. Buenos días, Chavira, bueno el programa de los mandilones, ¿qué pasó? ¿O te regañaron? Les regañaron, ya no los dejaban participar. Ya me dejaban solo. Así es que los dejamos descansar. Carna, ¿qué pasaría con la tía de la guarista, tía Lola? Ahí está en su casa trabajando, porque ella sí trabaja. No como otras personas que yo conozco, ella sí trabaja. Ayer fui a visitarla porque la fui a invitar, porque ya va a ser la pachanga. Fui a invitar a tía Lola. Saludos, tía Lola, buenos días, tía Lola. Bien, pues continuamos con mucho más. El primero de la mañana.

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0: Continuamos, dice por acá. Ya me lo imagino, señor locutor. Va a ir con la ropa lleno de trementina a desfilar. Pero cuando le dicen vamos a rebanar, ahí anda diciendo, Carna, voy a ir a hacer un en vivo, Carna. Pues claro, Carna, ¿a poco no lo sabes? Que dice el dicho, hasta para andar abajo del agua hay maña. Nada más que hay que saber hacerla, Carna. No te digo, Carna, cuando voy, yo ya vengo. Tú apenas vas, Carna. ¡Ay! ¡Viva la más bonita de todas!
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0: Buenos días, señor Chavira. Quiero mandar un saludo y felicitar a mi sobrina Griselda Sánchez Huerta, que hoy está cumpliendo años y que la quiero mucho y la complace con la canción del Corpus porque es su favorita, de parte de su tía Isabel Huerta, desde Alexander, Arkansas. Muchas gracias.

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0: Continuamos con más. Dice por acá José Juárez: saludos, don Chavira, quiero mandar un saludo para mi cuñada Guadalupe Juárez de parte de su cuñada Alicia Roque de Arkansas. El primero de la mañana, Marilena Romero: buenos días, señor Chavira, quisiera que complazca con la canción Perdóname con Camilo Sexto, y saludos para la bonita La Guarecita desde Downey. Gracias, bendiciones. Francisco Mendoza: un saludo para mi primo José Melchor, que ya anda trabajando, apenas aviéntale un chiflido para que se despierte el flojo. Saludos, Chavira. Aliviánese, aliviánese, cara de toquerichista. Ahí anda muy hacendadocito, dice compañeros resineros. ¿Y qué tiene? Son mis compañeros resineros, usted chillón. Vete con tu mamá.

Don Chavira. Muy buenos días para usted y toda la audiencia de La Guarecita, de corazón purépecha. Y para mi lindo Nahuatzin, saludos para mi tía Delia Magaña y para mi prima Irma Chela Marta, mi amiga Blanca. Quisiera que me complazca con una canción de Sonido Disco Móvil, Guerrero, polca movidita de la danza de los viejitos. Gracias, Don Chavira, y que tenga un excelente día. Cuídese, gracias, gracias. Muchas gracias. ¡Viva México! ¡Viva! ¡Viva la más bonita! ¡Viva!

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Bien, pues continuamos con mucho más. El primero de la mañana. 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

0: Son las 9:28.
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0: Son las 9:34.
6: Continuamos con el primero de la mañana. 9:34. Hoy es 15 de septiembre. Buenos días, bonita. Muy buenos días. El primero de la mañana. Buenos días, señor Salvador. Por favor, mande saludos para mi familia Romero, que lo escucha en la tortillería EIH y tienda Las Tarascas con la canción Las Calles de Chihuahua con Conjunto Primavera. Por favor, gracias, señor, que Dios lo bendiga y cuide para que nos siga alegrando todos los días. Bendiciones, gracias, muchas gracias. Saludos hasta Alabama. Ni crea que le van a llevar una carga de ocote. ¿Y quién necesita ocote? ¿Quién necesita ocote? ¿Eh? Yo vendo ocote, carna. Yo vendo ocote y ocote del bueno. Nomás así, carna. ¿Cómo te quedó el ojo? Cara de toquerichista. Chavira, que al rato te van a invitar, Lukis, para ir al rato a dar el grito. Pero eso sí, no se dé cuáles gritos. Pues ya, con que sean los gritos, aunque sean de la llorona. ¡Ay, mis hijos! Un saludo para mi amigo el tamalero. ¡Ay, tamal de harina! Con atole el tamarindo. Échele ganas, Prisciliano. Échele muchísimas ganas. Estamos con usted. O un grito de la miringua. O un grito como los que se echaron las mamás ahora que inició el ciclo escolar. ¡Ay, mis hijos! Señora Chunaki, deje a su niño y váyase a hacer el quehacer en su casa. Ahí se la pasa con el celular. Y ahí nomás con el pretexto de que no hizo nada ni de comer. Cuando llega su esposa a comer, compramos un pollito. ¿Y qué, no hiciste nada? No, ¿por qué? Porque fui a llevar al niño a la escuela y estaba llorando y no se quería quedar y ahí me quedé con él. No sea así, señora, póngase a chambear, póngase a moler un chile molcajeteado, unos charalitos, póngase a hacer algo, señora, no se la pase nada más en el celular. Ah, pero eso sí, escuchando a la Guarecita Radio Cherán. Chíflale, carna, chíflale, pero chíflale. ¡Greñuda!

0: ni crea que le van a llevar una carga de ocote, pero no de maíz chirangui.
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0: Lorena Avilés, y feliz 15 de septiembre para todos, y que viva México, viva México, viva la más bonita de todas. Saludos, señora Lorena Avilés.

que digan que estoy dormido y que me traigan a los brazos de la más bonita. 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
1: Son las 9 con 42 minutos.
0: 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Atención, atención a toda nuestra comunidad de Cherankeri. El Consejo Mayor de Gobierno Comunal. 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Atentamente, Consejo Mayor de Gobierno Comunal, Consejo de Procuración, Vigilancia y Mediación de Justicia, Consejo Coordinador de los Barrios y Consejo de Administración Local. Son las 9 de la mañana con 46 minutos. Buenos días, Chavira. Saludos y saludos a la más bonita, La Guarecita, una canción de Jorge Negrete, Soy Mexicano. Muchas gracias, Chavira. Feliz Día de la Independencia. Saludos a Purépero y al Valle de Guadalupe. Yo, Salvador Ordaz. Saludos, saludos. Continuamos con más. El primero de la mañana.

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Continuamos con mucho más. 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

0: Son las 9:57.
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3: ¡Ay! ¡Arriba yo y la más bonita! El primero de la mañana, continuamos con mucho más. 9:57. Herrera de Oliva Luz. Saludos cordiales para todos los que están escuchando La Guarecita. Para saludar a la familia de Chirán Keri, Joan Sebastián, quiero volver a mí. Grisel Sánchez Huerta, buenos días, saludos desde Little Rock, Arkansas. Solo para decirle a mi tía Isabel Huerta que no es mi cumpleaños y que no hice pozole.

0: ¡Ay! Ya en serio. Grisel Sánchez Huerta. Buenos días, saludos desde Little Rock, Arkansas. Solo para decirle a mi tía Isabel Huerta, muchas gracias. Tía Isabel Huerta, muchas gracias. Tía, por tus felicitaciones. Yo también la quiero mucho a usted. Gracias, buen día. David García, señor, puede poner la de Pegaso, nuestra decisión. Gracias y feliz grito, señor. Saludos, Cherán y su gente en San Luis, Missouri.
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0: Lorena Avilés, muchas gracias, don Chavira, por la complacencia. Que tenga un feliz 15 de septiembre para usted y un excelente día. Cuídese. Gracias. ¡Viva México! ¡Viva Cherán Kerry! ¡Viva Nahuatl! No más así.
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0: Así nomás, chiquitita. Continuamos con más Rosita, la de Camargo.

0: las 10 de la mañana con 2 minutos. Lorena Avilés, y lo invito al pozole para festejar el 15 de septiembre. ¡Y que viva México! ¡Viva México! Como dijo alguien, ¡viva México tres veces! ¡Ay!
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0: Buenos días, Chavira. Saludos para mi familia Tapia Huerta, que le estamos echando ganas al trabajo. Complácelos con el primero de la mañana, una de Vicente Fernández. No me sé rajar, gracias, feliz 15 de septiembre. ¡Y viva México! ¡Viva Cherán Kerry! ¡Viva la más bonita!
2: ¡Qué bárbaro! ¡Qué bárbaro!
0: También yo le mando saludos a mi tía Eudelia Magaña, la mera prima de la que fuera mi tía Cuica. Arriba puro Cerecito Ranch, el Güero Tepari. ¡Eso! Continuamos con más. El primero de la mañana.

el primero de la mañana, el primer café de la mañana. ¿Cómo estás? ¿Dónde te lo estás aventando? ¿Con quién te lo estás aventando? ¿Cómo te lo estás aventando? Bonita, qué linda eres.

0: Escuchamos a Angelito Núñez. ¡Qué linda eres! Toda la música bonita de Angelito Núñez se escucha en la Guarecita Radio Cherán.
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0: ¡Eso! Se lo está aventando con toda la lana. El Twin, el Papi, Papi Chulo. ¡Ojos de Caico! ¡Ojos!

Camilo VI, perdóname. Qué bonito tema, qué bonito tema. Qué bonito es lo bonito, pero más bonita eres tú, mi Guarecita Radio Echerán. Son las 10 de la mañana con 15 minutos. Nos acaban de enviar un comunicado y le vamos a dar lectura. Quiero que pongan mucha atención. Vamos a cumplir con nuestro servicio, con nuestro trabajo. Recuerden que estamos con el pueblo, para el pueblo y desde el pueblo, para compartir información, no para entrar en controversias, pero sí para compartir información. Bueno, pues nos envían este comunicado y queremos darle lectura. Ya por ahí lo acabamos de compartir en nuestra página de Facebook, pero le vamos a dar lectura aquí en cabina de la Guarecita para todas las personas que nos escuchan. Dice así: comunicado a la opinión pública. Agradecemos profundamente la preocupación y a todas las personas que han estado en contacto continuo preguntando por el estado de salud de Prisciliano Sánchez y su hijo Miguel Sánchez. Queremos informar y desmentir los comentarios que han surgido respecto al abuso de autoridad, que se vivió el pasado 25 de agosto del presente año. Se ha comentado que se recibió una compensación económica por parte de las autoridades, ronda comunitaria, por el atentado que se vivió. Esto es totalmente falso. Los gastos médicos, intervenciones y todo lo que esto implica sigue siendo solventados en su totalidad por nuestra familia. El proceso legal correspondiente se está llevando a cabo ante las autoridades estatales debido a que no hubo una resolución a nivel interno. Agradecemos infinitamente el apoyo, la empatía y la solidaridad que nos han brindado. Atentamente, familia Sánchez, 14 de septiembre del 2026. Ahí está. Bien, pues vamos rápidamente con más. Lorena Vilés dice: yo lo invito al pozole para festejar el 15 de septiembre. ¡Y que viva México! ¡Viva México!

Colima, vas a ir a desfilar mañana. Pues con mis compañeros resineros, mañana no vamos a ir a rebanar. Acuérdese que nos estamos convocando para ir a desfilar mañana. A todos los compañeros resineros, mañana a las 9 de la mañana en la plaza principal, para el tradicional desfile del 16 de septiembre. Todos los resineros, mañana no hay que ir a rebanar. Así nomás. Armando López Romero, buenos días Chavira, espero que estés muy bien. Quiero mandar saludar a mis papás, el maestro Mario López y mi mamá Aurora Romero, de parte de su hijo Armando López. Muchas gracias, bro. Simón, bro. Grisel Sánchez Huerta, buenos días, muchas gracias señor locutor por la complacencia, es una de mis favoritas, el Corpus también, gracias a mi tía Isabel. ¿Y a poco el primero de la mañana no es tu favorito? Todas las mañanas. ¡Jajajay! El primer café de la mañana. Continuamos con más. El primer café de la mañana.

0: Bien, pues continuamos con el primero de la mañana.
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0: Pues ya lo saben, fiesta en Aranza, Michoacán. Saludos, saludos para nuestros vecinos de Aranza, Michoacán. Son las 10 de la mañana con 27 minutos. 10 de la mañana con 27 minutos. Pariente, ¿qué pasó, pariente? Pareces nuevo, pariente, pareces nuevo, pariente. Carna, ponte la marcha de Zacatecas. Pareces nuevo, pariente. Yo no puedo recibir llamadas vía WhatsApp porque aquí me distorsionas todo, pariente. Tú te mereces un como melele, porque no entiendes, cabezón.

0: ¡Ay, pariente! Aparte de cabezoncito, nalgoncito. Bien, pues gracias por las felicitaciones atrasadas, pero seguro dicen por acá. Saludos para César Jerónimo, que está trabajando con todos sus amigos. Saludos para él, que ayer fueron sus cumpleaños, igual que el día del loco locutor ayer. Bueno, pues tarde, pero seguro dice por aquí la persona que nos llamó por teléfono. Un saludo para César Jerónimo, que ayer fueron sus cumpleaños y que hoy está trabajando con sus amigos, el borrachón.
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0: para que se pongan a bailar y se...

El Borrachón, el primero de la mañana. Ya ve, señor, ya mero le va a tocar ir por un kilo de bofe. Sí, señor, claro que sí, carna. En la compra de ciertos kilos de carne, un kilo de bofe gratis. Pero yo solamente iré por el kilo de bofe para hacerme un churipo de bofe. Un saludo para César Jerónimo, alias el Pichis, que no invitó al pozole ayer. A ver si hoy mínimo invita las gamuas. Claro que sí, hombre, salud para él. Le acabamos de complacer con el borrachón. Continuamos con más, el primero de la mañana. ¡Viva México!

Yo soy mexicano, mi tierra es bravía. Palabra de macho que no hay otra tierra más linda y más brava que la tierra mía.

0: es al señor Jorge Negrete. ¡Viva México! ¡Viva México!
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0: 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Son las 10 de la mañana y 45 minutos. Dice por acá, ahora sí grite como aquel que lo aplastó. Chon, me estás aplastando. Chon, continuamos con más, el primero de la mañana.
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1: Continuamos con el primero de la mañana, 10 de la mañana con 52 minutos. 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O se puede comunicar para más información al 452-202-1100 y al 452-131-0524. 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Buenos días, don Chavira, me podría complacer con una canción de magia blanca, la que usted guste. Lo escuchamos desde aquí en Morristown, Tennessee. Un saludo para la familia Bautista Sixtos. Roselia Bautista, a ver si me puede complacer con una canción de Ramón Ayala, Mi Piquito de Oro, para mi esposo Mario Uribe, que lo escuchamos desde Morristown, Tennessee. Saludos hasta Morristown, Tennessee. Bonita, yo no me sé rajar. ¡Ay! ¡Viva México! ¡Viva la madre!

No me rajo y no me rajo, bonita. Aquí te sigo esperando. Mi Guarecita Radio Echerán, la más bonita audiencia de corazón purépecha. Gracias, muchas gracias, mi gente bonita. Y los mexicanos, no nos rajamos, Chavira. ¡Viva México! Claro que sí, carnal. No nos rajamos y no nos sabemos rajar. Y menos los de Echerán, Keri. No nos rajamos, carna. Gracias, muchas gracias. Hoy no va a ir a echarse una baguette. No, hoy no. Gracias, muchas gracias, mi gente bonita. Ya nos vamos. Gracias por habernos acompañado en este bonito programa, el primero de la mañana. Hoy martes con M de Me Gustas, me encantas, bonita. Siempre contigo, por estos caminos largos. Gracias, muchas gracias. Que disfruten de sus sagrados alimentos. Nos vemos en el siguiente programa. Gracias, muchas gracias.

0: ¿Cuándo regresas de viaje? Sí, pronto, el viernes. ¿De verdad? Ay, sí, te... Por nadie, es un amigo.
1: ¿Cómo que un amigo?
0: No, de verdad, es un amigo.
1: A ver, ¿qué tiene su
0: nombre? No, nada, nada, nada, no, nada.
1: A ver, enséñamelo.

0: Yo no te amo, tengo que decirte algo. Yo no te amo. Eso ha terminado aquí. Lo siento, me voy.
1: ¿Pero por qué?
0: Yo no te amo.
1: No me digas eso.
0: Yo no te amo. No, es que ya no aguanto más. Yo no te amo. Déjame.
1: Vamos a amarnos.
0: Ya no.
1: Aunque esté escondida.
0: No.
1: Ven.

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moviendo lo que Dios nos dio, bonita. Vamos a mover lo que Dios nos dio. Hoy martes 15 de septiembre, martes con M de me gustas, me encantas, bonita. Mueve lo que Dios te dio.

Wensi y su grupo. Saludos para el Wensi que está en el taller, echándole, chambeándole. Saludos. Continuamos rápidamente, es la 1:10 p.m. Lorena Avilés. Saludos, don Chavira, de nueva cuenta. Feliz 15 de septiembre para usted. Saludos desde California para toda nuestra meseta purépecha y para mi lindo Nahuatl. Saludos a mis primas Fabiola, Zoila, Lulú, Irma. Quisiera que me complazca con una canción de los hermanos Palés Norteño. A mover el bote. Gracias, don Chavira. Que tenga un excelente 15 de septiembre y celebre a lo grande como lo hacemos los mexicanos, los purépechas. Celebremos tranquilamente y en familia. ¡Viva México! Y viva lo que Dios te dio.

moviendo lo que Dios te dio. 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Claro que sí, claro que yes, claro, aquí estamos. Buenas tardes, don Chavira, ¿me podría poner una canción de Eliseo Robles? La canción "Si me vas a dejar, tendrás que matarme". Estamos en el programa moviendo lo que Dios nos dio, con música, música guapachosa, música para bailar, así como esta, para mover lo que Dios nos dio.

0: ¡Viva México! ¡Viva! ¡Viva Michoacán lindo y querido! ¡Viva Charalita la Bella! ¡Viva nuestros usos y costumbres! ¡Viva mi Guarecita Radio Ichelán, la más bonita de todas!
1: ¡Te guardan el color!
0: ¡Ay! ¡Moviendo, moviendo lo que Dios nos dio, chiquitita! Lupita Jerónimo. Buenas tardes, señor Chavira. Quiero mandar una felicitación para mi sobrino Ricardo Huerta Jerónimo, que está cumpliendo años. Que Dios lo bendiga siempre. Lo están escuchando en el barrio primero de sus tías y abuelos, que lo escuchan desde Luxley, Alabama. Muchas gracias. Que tenga una bonita tarde con las mañanitas. Pues nos vamos con las mañanitas.

chiquitibuna la bim bomba, chiquitibuna la bim bomba. Alabío, alabao, alabim bomba, Ricardo, Ricardo, ra, ra, ra, muchas, muchas felicidades. Te quería decir lo bonita que eres y lo que eres para mí. Tú eres la flor más linda que vieron mis ojos. Y sabes que lloré porque estás lejos de mí. Si estuvieras cerca, puro apichi apichi. Ya te empezó a patinar el coco, ni modo. Después de la una, tú ya no reaccionas bien. Saludos a todos los feos. Que mero nos gusta escuchar la Guaricita Radio y para los corajudos también. Va el saludo para todos ellos. No te digo, güero, no te digo, güero. Después de la una te empieza a fallar el coco. Miguel Sánchez, señor Don Chavira, le hizo falta decir que viva Inés Chávez. Un como melele para este. Pues Inés Chávez nos vino a hacer daño a Cheranita la Bella. Miguel Sánchez, un como melele para ti.

0: Ahí quedó un combo melele para ti. Continuamos con más. Moviendo lo que Dios nos dio.
1: Y dice: oye, Gustavo, aquí huele a pozole. A mí no me hacen pendejo. Aquí mata

Bueno.

¡Viva México! Es la 1:27 p.m. ¡Viva México! ¡Viva nuestra independencia! ¡Viva Cheranita la Bella! ¡Que viva nuestros usos y costumbres! ¡Viva mi Guarecita Radio Cherán!

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Mao Sigues. ¿Con qué saludos para la gente ahorita y nosotros? ¿Dónde quedamos? Los corajudos, los mongais, los feos, a pesar de que nos ven, así también tenemos momentos agridulces. Usted merece irse a Saricho. Buenas tardes, Chavira. Me puede mandar un saludo para Peyujas y Chicharrón, que andan bien contentos porque están trabajando juntos y escuchando la Guaristá Radio Echerán desde Norte Carolina, y ponles la canción de Cangrejito

¡Ay! Aurora Ambrosio, buenas tardes, Chavira. ¿Me puedes mandar un saludo para mi hermana Luz Elena Muñoz, que el día de hoy está cumpliendo y me puede complacer con las mañanitas? Por favor, gracias. Rodrigo Chávez, saludos desde Tijuana, Chavira. ¡Ay! Bueno, vamos con las mañanitas para esta persona que está de manteles largos.

¡Bravo! Chiquitibuna la bim bomba, chiquitibuna la bim bomba, alabío, alabao, a la bim bomba, Lucelena, Lucelena, ra ra ra, muchas, muchas felicidades, moviendo lo que Dios te dio bonita.

0: 1:37.
1: ¡Infinitos! Esta noche celebramos a Michoacán, México. Estos son
2: ¡Los Infinitos!
1: Esta noche celebramos el orgullo de ser mexicanos. ¡Viva México!

¡Ay, chiquitita! ¡Viva México! ¡Viva Cherán Kerry! ¡Viva nuestros usos y costumbres! ¡Viva la más bonita de corazón puro!

Pues que viva México, que viva México y su gente bonita. Claro que sí, viva México.

México. Con esa ya casi me lo imagino, con el hacha de rebanar al hombro, esa hacha que ni utiliza para rebanar con sus compañeros los resineros. Compañeros resineros, alcemos la voz. Hagámonos escuchar, compañeros resineros, mañana en el desfile tradicional del 16 de septiembre. A todos los resineros se les está haciendo un llamado para que asistan a las 9 de la mañana en la plaza principal para incorporarnos al desfile tradicional. Compañeros resineros, alcemos la voz. Marte Aguilar, saludos Chavira, saludos para Pedro y yo desde Sipiajo, gracias. Romana Tapia, buenas tardes señor Chavira, me puede complacer con el popurrí de cumbias de Tropical Florida para mover lo que Dios me dio. Saludos a mis hijos, familia Tacuchi y Bautista, mi hermana Lucy y mi cuñada Teresa Sánchez. Gracias, señor Chavira, y que viva México, viva la Guarecita Radio Cherán. Que viva la más bonita de todas. ¡Eso! Así, así, así, chiquitita. Muévelo, muévelo, muévelo que Dios te dio.

Lorena Avilés. Oiga, don Chavira, ¿y va a transmitir el desfile o no? ¡Viva México! Mi gente se me enloquece cuando gritamos juntos, ¡viva la más bonita de corazón purépecha! Cangrejito playero, moviendo lo que Dios nos dio.

moviendo lo que Dios te dio, bonita. No más así. Buenas tardes, me puede poner la canción de Banda El Mexicano, La Bota, para escucharla en el trabajo. Así, así, mi niña, moviendo ese atole desde abajo, porque si no se pega

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1: Continuamos rápidamente con mucho más. Carmen Román. Hola, primo Chavira, buenas tardes. ¿Me podrías mandar un saludo para mi hermana Luli, que ya se va a trabajar? Y muchos saludos para ti y la Guarecita. Y que viva la Guarecita, primo, desde Illinois. Saludos para mis primas Carmen y Luli. Un fuerte abrazo, primas. ¡Que viva mi Guarecita Radio Cherán, la más bonita de todas!

moviendo lo que Dios te dio, bonita. ¡Muévelo, muévelo! Ya traigo mis totopos, rábanos, zanahorias, limón y orégano, por si alguien me invita un pozole. ¡Viva México!

Viva México. Hoy 15 de septiembre, martes con M de me gustas, me encantas bonita. Buenas tardes, me puede poner la canción de la banda El Mexicano, La Bota, para escucharla en

0: ¡Ay! ¡Chiquitita mía! ¡Muéveme, muéveme lo que Dios te dio! Así nomás, chiquitita, así nomás. Continuamos con mucho más. Son las 2 de la tarde en punto. 2 de la tarde en punto.
1: Son las 2 en punto. Son las 2 en punto. Son las 2 en punto.
0: Moviendo, moviendo lo que Dios nos dio. A ti y a mí, bonito.

moviendo lo que Dios nos dio. La bota, doña Lorena, le invito para que baile y mueva lo que Dios le dio con sus paisanos, los hermanos Paleo, a mover el

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Don Salvador, le pido de favor que si me da permiso de salir temprano hoy. Ya, sáquese, sáquese por allá. Búscale, búscale. Sáquese, sáquese. ¡Eso! ¡Viva México! Alma Custodio, buenas tardes, señor Chavira. Me puede complacer con la canción de los Bukis, mi najaita, para mover lo que Dios nos dio. Y saludos para las tías Romana Tapia y Lucy Bautista y Teresa Sánchez, ya que estamos al 100 escuchando a la más bonita, junto a mi hermosa madrecita Rosalinda Romero Sánchez. Y que tenga una excelente tarde. ¡Y viva México! ¡Viva México! ¡Viva la más bonita de corazón purépecha! ¡Ja, ja, ja!

México. Claro que sí. No fuera alguien más, ni avisa, chale. Chale es el que vive aquí atrás del mercado. ¿Y por qué le dicen chale? Porque se fue muy chiquillo a vivir a la Capirucha. Y cuando regresó de la Capirucha, ya nada más es lo que sabía decir, chale, chale, chale. Desde hoy, desde entonces le dicen chale, pero se llama Daniel. Daniel Guerrero,

moviendo lo que Dios te dio bonita. Muévelo bonita. Así. Mueve lo que Dios te dio. Atención, Cherán Kerry. Tenemos comunicados. A ver, vamos a darle lectura. Dice así. Dice. Y vuelve a decir. Y escuche lo que dice. Dice. Aquí dice. Se informa. Aquí vamos a empezar aquí. Dice, se informa a toda la población que durante los días 14, 15 y 16 de septiembre del presente año se implementará ley seca en todo Cherán Kerry por motivos de las fiestas patrias. Por tal motivo, queda estrictamente prohibida la venta de bebidas alcohólicas en establecimientos comerciales, el consumo de bebidas alcohólicas en la vía pública, la realización de actos que alteren el orden y la tranquilidad comunitaria bajo los efectos del alcohol. Se hace un llamado enérgico. Queda totalmente prohibido detonar armas de fuego. No se permitirá utilizar armas de fuego como parte de las celebraciones, festejos, disparos al aire o cualquier otro acto que pueda poner en riesgo la integridad de niñas, niños, jóvenes, familias de toda nuestra comunidad. Un disparo al aire puede terminar con una vida. Una celebración no justifica poner en riesgo a los demás. Quien sea sorprendido detonando un arma de fuego, consumiendo alcohol en la vía pública, vendiendo bebidas alcohólicas durante la ley seca o alterando el orden comunitario, será sujeto a las multas, sanciones y medidas correspondientes conforme a los acuerdos y disposiciones de la comunidad, además de las responsabilidades que pudieran derivarse ante las autoridades correspondientes. Estas disposiciones son para todas y todos, no habrá excepciones. Hacemos un llamado a las familias de Cherán Kerry a celebrar estas fechas con responsabilidad, respeto y conciencia, demostrando que nuestras fiestas y tradiciones pueden vivirse sin armas, sin violencia y sin poner en riesgo a nuestra gente. La seguridad de Cherán Kerry es responsabilidad de toda la comunidad. Atentamente, Consejo Mayor de Gobierno Comunal, Consejo de Procuración, Vigilancia y Mediación de Justicia, Consejo Coordinador de los Barrios y el Consejo de Administración Local. Eso es lo que dice el comunicado. Lástima que la estructura de gobierno piense que solamente con un comunicado, por arte de magia, funcionan las cosas. Se supone que entró en vigor el día de ayer 14. Pues ayer no dejaron dormir. Anduvieron con todos los sonidos tomando toda la noche. Y en los lugares, en las tiendas cantinas, en los lugares donde venden alcohol y quién sabe qué más venden, toda la noche estuvieron vendiendo. ¿Y dónde estaban para aplicar la ley? Hoy, todo el día han estado vendiendo cerveza. ¿Y quién sabe qué más vendan? Todo el día han estado vendiendo. Se supone que es ley seca. Todo el día han estado vendiendo. Ya al rato van a andar bien mongaris en el grito de independencia. Y creen que con un comunicado van a solucionar las cosas nuestras autoridades. ¿Qué pasó? ¿Qué nos pasa? Dijera Héctor Suárez, ¿qué te pasa, calabaza? Bueno, otro comunicado. Por si era poco, ahí les va el otro comunicado. Dice así. Comunicado a la opinión pública. Agradecemos profundamente la preocupación y a todas las personas que han estado en contacto continuo preguntando por el estado de salud de Prisciliano Sánchez y su hijo Miguel Sánchez. Queremos informar y desmentir los comentarios que han surgido respecto al abuso de autoridad que se vivió el pasado 25 de agosto del presente año. Se ha comentado que se recibió una compensación económica por parte de las autoridades, ronda comunitaria, por el atentado que se vivió.
Esto es totalmente falso. Los gastos médicos, intervenciones y todo lo que esto implica siguen siendo solventados en su totalidad por nuestra familia. El proceso legal correspondiente se está llevando a cabo ante las autoridades estatales, debido a que no hubo una resolución a nivel interno. Agradecemos infinitamente el apoyo, la empatía y la solidaridad que nos han brindado. Atentamente, la familia Sánchez. Ahí quedó, hasta ahí la dejamos. De nueva cuenta, buenas tardes, señor. Por favor, complázcame con Vestido de Oro de la Deuda, para que mueva lo que Dios nos dio. Y para mi gordito, que ya quiere comer, nomás en eso piensa. ¡Viva México! Chavira, gracias, gracias, muchas gracias. Continuamos moviendo lo que Dios nos dio.

Claro que estoy muy, muy agradecido porque eres tan bonita, la más bonita de todas. Romana Tapia, saludos. Vean, comienza a llover. Vean qué tormenta está azotando a Cuchito, al cerro de Cucundicata, al hermoso barrio tercero, allá por la pilita donde dejó el ombligo mi pariente. Así nomás, así. Saludos, pariente. Hablando del pariente y el pariente que se asoma. Carna, yo ando bien cahuicha en mi barrio. Y por aquí pasaron los de la ronda. Y ni me dijeron nada, que porque soy su camarada. Pues así las cosas. Así las cosas. Si estás vendiendo alcohol, si estás vendiendo huachicol, si estás vendiendo otras sustancias, pero eres camarada de los de la ronda, no hay tos, no hay bronca. Así como dice este Carna, dice: Carna, yo ando bien cahuicha en mi barrio, y por aquí pasaron los de la ronda y ni me dijeron nada porque soy su camarada. Así, si tú estás vendiendo lo que estés vendiendo, cosas que están prohibidas, pero eres camaradas de los de la ronda, no te van a decir nada. Y si estás tomando, consumiendo sustancias de esas que atarantan, eres camarada de los de la ronda, tampoco te van a decir nada. ¡Ay! ¡Viva México! Vamos moviendo lo que Dios nos dio.

moviendo lo que Dios nos dio. Así nomás, así dicen por acá, carna. Y si no eres amigo de los de la autoridad, si tienes suerte la cuentas, y si no tienes la suerte, no la contarás. Así nomás. Ah, caray. Entonces, si eres amigo de la autoridad, no hay bronca. Pero si no eres amigo, o si no te mochaste, si no te pusiste la del Puebla, no vives para contarla. Y si tienes suerte, pues tal vez la contarás, pero ya después de que te alivianes, dicen. ¡Ay, Dios mío! ¡Ay, mamachita, mamachita! Dijera Resortes. Continuamos, continuamos con mucho más. Mejor vámonos, vámonos. Vámonos a Cuchito Carna. Vamos a patinar en los patines de lodo. Vamos a hacer a la Haskeran. Tiki, tiki.

0: tiki tiki ta. Saludos para mi compa Tony. Tony, saludos Tony, que tiki tiki tiki ta. También para el Coco Reyes, tiki tiki tiki ta. Saludos hasta París. Continuamos con mucho más. Son 2:35 p.m. Ah, no me cree. Ándele pues.
1: Son las 2:35 p.m.
0: Como le dijo mi tía Petra a mi tío Alfredo. Más bien mi tío Alfredo le dijo a mi tía Petra. No creo, Petra. Ándele un repollazo a media cabeza. Pues toma para que creas, le dijo. Saludos, saludos, mi gente bonita.

0: novenario a nuestro santo patrón San Francisco de Asís. Inicia el 24 de septiembre. Sale a visitar el 24 de septiembre a la casa de la familia Esquivel Alonso. Sale a visitar el 25 de septiembre a la casa de la familia Jiménez Durán. Sale a visitar el 26 de septiembre a la casa de la familia Sánchez Fabián. Sale a visitar el 27 de septiembre a la casa de la familia Sebastián Niniz. Sale a visitar a la casa de la familia Fabián Campos Huerta el 28 de septiembre. Sale a visitar el 29 de septiembre a la casa de la familia Lemus Fabián. Sale a visitar el 30 de septiembre a la casa de la familia Carrillo Ramos. Sale a visitar el 1 de octubre a la casa de la familia Hernández. Sale a visitar el 2 de octubre a la casa de la familia de la señora Rosa María Rojas Pulido.
1: Gracias, Virgencita. Gracias por el milagro.
2: Bueno,

novenario a nuestro santo patrón San Francisco de Asís, iniciando el 24 de septiembre, del 24 de septiembre al 3 de octubre. Todo el día y toda la noche permanecerá en la casa de los cargueros, saliendo de madrugada para llegar a misa de las 6 de la mañana. Se despide a todos los cargueros que asistan a las misas completas. Atentamente, la parroquia de San Francisco de Asís. Bien, pues continuamos con mucho más. De corazón purépecha, mi guarecita Radio Cherán.

Bien, pues continuamos rápidamente, 2:49 PM. Gracias, mi gente bonita. Gracias a ti, bonita, por estar moviendo lo que Dios te dio. Saludos, señora Romana Tapia. María Adela Paguamba. Le puede mandar felicitaciones a Luz Elena Muñoz Ambrosio, hoy día de sus cumpleaños. Muchas felicitaciones, Luz Elena Muñoz. Chiquitibuna la bim bomba, chiquitibuna la bim bomba. Alabío, alabao, alabim bomba. Luz Elena, Luz Elena. Ra, ra, ra. Muchas, muchas felicidades. Moviendo lo que Dios nos dio. Víctor Sebastián. Saludos para la familia Sebastián Fabián. Saludos, familia Sebastián. Claro que sí. Pues nos vamos rápidamente con más. Moviendo, moviendo lo que Dios nos dio. Si tu boquita fuera.

Gracias, gracias, muchas gracias, mi gente bonita, por habernos acompañado. Hoy martes con M de Me Gusta, me encanta la más bonita de corazón purépecha. ¡Viva México! ¡Viva nuestros usos y costumbres! ¡Viva la Guarecita Radio Ichelán, la más bonita de todas! ¡Viva México! ¡Gracias, gracias! ¡Ya nos vamos! ¡Provecho en sus sagrados alimentos! ¡Regresamos en el siguiente programa! ¡Cuídense mucho! ¡Coman bien! Y si arrimaron, repitan otra vez. ¡Gracias!

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